0: campeones que no son River y Boca. Para mí igual eso vale igual. También, porque si no, siempre fuera River y Boca y ver si con suerte tenías un tapado Independiente Racing San Lorenzo y
1: es estudiante
0: y no salgas de ahí. Por eso por ahí está bueno. A mí me gustaría ver un torneo largo de vuelta. Sí. O sea, aunque sea un torneo largo por equipo, donde vas y digas, che, listo.
1: Sí.
0: Me aseguré el título como Barcelona, ponerle 4 fechas antes de final, lo que sea, por la regularidad que vengo teniendo. El mata-mata tiene la emoción que quizás hoy por hoy no tiene la liga en general. Pero le termina quitando, creo, el valor que tenían antes los títulos.
1: Sí, no se premia tanto la meritocracia, sino saber levantarse bien en determinado día y el resto de días sumar para jugar una copa internacional.
2: Este torneo no tiene el mismo valor que lo que tenían los otros.
0: Eso, que cuando ganaban, yo me acuerdo los campeonatos de
2: los cortos,
0: Bianchi, para sacar un rato de Bianchi, dije Bianchi. Se dice Bianchi.
3: La bodega.
1: En italiano,
0: para salir un poco de River y no hablar de los que ganaba Ramón Díaz. El campeonato de Mostaza Madero en Racing.
2: Histórico. Y eran cortos encima, no es que eran torneos.
0: Está bien, eran 20 equipos.
2: Eternos. Sí, no es que eran torneos de un año.
1: Claro, pero jugabas contra todos. Ahora no podés medir.
0: No,
2: y ahora hay 2 años
0: también.
2: En los que no jugás contra nadie. La verdad es que sí.
0: Como
2: es
0: que digo, hay rivales donde no tuviste la chance de jugar. No sé, a mí es como que es un sistema, más allá de River, podría haber sido campeón y yo decir, che, qué bueno esto de jugar así, porque la verdad que si no ganábamos, ni idea. Pero bueno, es para tener en cuenta. Lucas creo que preparó un semáforo para evaluar.
3: No,
0: sos Lucas vos, perdón, yo.
3: Leonardo.
2: Nuestro querido Leo.
0: A Leo le dije Leandro ya, Lucas. Sé que sos con él, Ya, con eso estoy bien.
1: Ahí estamos, sí.
0: Sé que preparó un juego para que hagamos al aire. Estaría bueno que la gente opine. ¿Hay alguien en el chat? Yo me estoy logrando conectar al chat en vivo.
3: Ya te decimos. Ahora me en línea.
2: No. Hay like, pero no hay chat.
0: No tenemos nadie que se esté quejando ni que esté opinando.
2: Por suerte no.
0: Qué bueno, porque después me hicieron me hatean. ¿Qué tenemos, Luki? Porque como no estamos viendo la pantalla grande, tenemos que mirar por acá. Así que.
3: ¿Está ahí, Leon? ¿Está ahí
0: ¿estamos
3: Leo?
0: ¿Estamos o no estamos?
3: Yo no veo Leo. Ahí está Leo. ¿Tenemos o no tenemos? ¿Tenemos? Ah, dice que sigamos un poquito más. Bueno, a
0: ver, entonces.
3: Roland Garros.
0: ¿Qué pasó con Roland Garros?
3: Arrancó. Jugó Djokovic. Perdió primero, ganó los otros tres.
0: O sea, bueno,
3: pasó Djokovic. Primera ronda.
1: Sí, primera ronda. Le tocaba contra un sacador complicado.
3: Con
1: Pesci y Perricard.
0: No fue. Perdió Echeverry.
1: Muy mal.
0: Yo me quedé con los de la mañana, ¿viste? Los partidos de la mañana.
1: Sí, muy mal hecho.
2: No fue Alcaraz.
1: Empezó la presión.
3: No jugó a Wimbledon.
0: Se asegura el número uno. Ya está.
2: Tomó una decisión medio más física que deportiva, porque parece que tenía una lesión en la muñeca que la podía complicar más a futuro, entonces tuvo que cuidarse.
0: Sí, pero a ver, tiene 20 y pico de años. Si la arruina en un año, teniendo una carrera larguísima por delante, creo que es lo más.
1: Sí.
0: Sano. Responsable y lógico.
3: Tal cual.
1: Tenosinovitis, creo que tenía. Una lesión en la muñeca.
3: ¿Como la de Depo, no?
1: Parecida. Bastante molesto jugar así. Evidentemente se está preservando por eso.
3: Mañana juega Francisco Segundolo.
2: Frank.
3: ¿Quién más jugamos? Mañana juegan bastantes argentinos. Ah, ganamos Tirante también.
0: Tiago Agustín también ganó. Ahora busco
3: todos
0: los resultados.
3: Yo tengo, mira.
2: Perfecto.
3: Lo tengo acá.
1: Juega Juan Manuel Cerúndolo también contra Fernley, ¿no?
3: A ver, mira, Thiago Agustín Tirante ganó en 4 sets.
2: Baez.
3: Trujeriti ganó también.
1: Baez. Cierto, contra Burruchaga, partido de argentinos.
2: Ah, juega los dos en contra.
1: Sí.
3: Muy bien ahí. Djokovic, como dijimos, le ganó a Matpesci Perricard. Y mañana, ya te digo, mañana va a jugar. A ver. Juega Wawrinka también.
2: Stan de Man
3: juega. Contra Jesper de Jong juega.
0: ¿Qué edad tiene Wawrinka?
3: 41 creo que tiene.
0: Arriba de 40 seguro, porque no era tanto menor que yo.
3: Camilo Hugo Carabelli juega contra Emilio Nava.
2: ¿Qué facha tiene Wawrinka?
3: La nave Navone juega contra Jenson Brooksby. Después, Buse, que ganó un ATP 500 la semana pasada. Va a jugar contra Rublev, el peruano. Después Lucho Horna es el
0: peruano.
3: Después de Lucho Horna, peruano. Bus es el que ganó de vuelta un torneo ATP 500 después de no sé cuántos años. Segundo, como decíamos, Francisco Segundo va a jugar contra Botic van de Sanschulp.
0: ¿Cómo?
2: El holandés.
3: Muy bien.
2: El holandés.
3: Muy bien.
0: Sí, igual
3: de Países Bajos.
2: Pará, viene jugando. Perdón. Países Bajos.

0: Bueno, y no la mencionamos, pero ganó Solana Sierra contra Emma Raducanu.
1: Bien.
0: Muy buena victoria.
1: Muy buena victoria.
0: Es verdad que Raducanu venía con poca actividad, pero muy buena actuación de la marplatense.
2: Qué
0: lindo
2: que arranque Roland.
3: Tiene un partido difícil, segundo, entonces, el holandés.
1: ¿Botic van de Sajul?
0: Es de lo mejorcito junto con Grigsburg.
1: Sí. Talón Grigsburg.
3: Perdón, que diga Holanda.
2: No, igual yo siempre digo Holanda, chicos. Me parece cualquiera decirle Países Bajos a Holanda, o sea. La naranja mecánica es Holanda y va a ser siempre Holanda.
3: Que no se enojen nadie, ningún holandés, claro. Por favor.
2: Igual, que no se enojen, pero es como que me parece...
0: Y
2: no
0: es que,
2: sé,
0: es que
2: el nombre a un país que fue claro. Raro.
0: Y es que en nuestro léxico futbolero es Holanda. No es Holanda. Más allá de que comprenda solo dos provincias, claro. Pero digo, en el deporte es Holanda.
3: Totalmente.
0: ¿Sí?
2: El deporte es Holanda, es como... Pues bueno, nadie dice
1: el bocadito.
2: Porque, digamos, cada país juega por su lado. Entonces, bueno, listo. Inglaterra juega por Inglaterra, Gales juega por Gales, Irlanda juega por Irlanda, Escocia juega por Irlanda. No decimos, bueno, jugamos contra el Reino Unido de Gran Bretaña. Jugamos contra Inglaterra o contra Gales o contra... Entonces, como con Holanda jugamos con Holanda. Bueno, algunos habrán sentido que van afuera con los Países Bajos, pero se tendrían que haber acoplado Holanda y listo. Autopercibirse holandeses y chao.
1: Mira que tenemos en pantalla el libro que estabas diciendo vos, de Colapinto.
2: Tremenda fue esta carrera, además. Quiero decir que no sé si yo lo igual después la quiero ver entera, porque la fui viendo así como de a poquito y en el celular. Pero pasó de todo. Quedó afuera Russell.
0: Sí.
2: Quedó afuera Lando Norris.
0: Cinco abandonos, ¿no?
2: Sí, cinco abandonos. Sí. Bortoleto. Hubo Checo Pérez, quedó fuera casi sobre el final. Hubo un montón de penalizaciones. Hubo, no sé, safety cars, virtual safety cars. Y faltaba muy poquito para la carrera, para el final de la carrera. Y bueno, Hamilton termina pasándolo cuando faltaban cinco vueltas. Estamos redeportistas hoy, redeportivos. Pero faltan cinco vueltas, Hamilton lo pasa a Verstappen y queda segundo. Verstappen igual, la verdad es que es el primer podio, creo, en esta temporada, así que también
0: sí,
2: está bueno.
0: Sí.
2: Pero fue increíble ver ese podio con Kimi Antonelli, 19 añitos, récord, viene batiendo récords totales. Primera vez que un jugador, que un piloto en realidad, gana su primera carrera y gana cuatro continuas. Después de haber ganado su primera, o sea, la verdad que el primero que mete cuatro al hilo así sin haber ganado nunca nada.
0: 19 años.
2: Con 19 años, y lo voy a hacer el podio con Verstappen y Hamilton, tipo 11 títulos ahí adentro.
3: Tremendo.
0: Sí.
2: Y el potencial de Kimi.
0: Pasado, presente y futuro.
2: Era tipo, me encantó eso, porque eran tres generaciones, digamos, a nivel pilotos, porque más allá de Verstappen ganó ya 7 títulos. Estamos hablando de un jugador que es bastante más joven que Hamilton. Y Hamilton, que ya está. En nada, en sus últimas temporadas, quizás. Sí. Y volver a verlo segundo. A mí me resultó como muy emotivo eso. Es como cuando uno lo ve a Djokovic y a Sinner o a Djokovic y a Alcaraz. Pero bueno, acá quedaron como que tenías muy claras las tres.
1: Verstappen ganó cuatro, ¿no?
2: Ah, eso, cuatro Verstappen
1: y Hamilton ganó.
2: Siete.
1: Ah, ok.
0: Con Mercedes.
2: Siete con Mercedes.
1: Ok.
2: Nada, la verdad que me pareció como súper lindo ese podio. Y además, bueno, Antonelli, que además es que lo queremos un montón porque es una ternura de niño. Él tiene guardada una carta que le mandó a él Hamilton cuando era muy chiquitito. Mirá. Y él la tiene en boxes y la lleva a todos los partidos. O sea, y su ídolo máximo es Lewis Hamilton.
1: Claro.
2: Y él lo tenías ahí número uno y dos. Nada, me pareció súper lindo. Sí. Quería decirle.
0: Y muy necesario. Muy necesario para Hamilton, porque viene teniendo un paso por Ferrari bastante olvidable. No a la altura de una leyenda como él.
2: No, claramente. Bueno, pero igual, a ver, Ferrari es una escudería que creo que es la escudería con más fanáticos en el mundo, porque creo que yo creo que Ferrari no tiene detractores, porque vos podés tener los que son los que prefieren a Mercedes pero se ponen contentos si gana Leclerc.
1: Pasa que después de Schumacher, Ferrari bajó mucho,
2: pero igual es una escudería para mí sin detractores por la historia de la marca en sí, en el automovilismo, más allá de la Fórmula 1, en todo, en el automovilismo callejero, o sea,
0: ¿quién
2: no tiene una Ferrari? Maradona tenía una Ferrari. Entonces Ferrari es como que todos quieren que gane, pero claro, está lejos hoy por hoy de pensar en un título de piloto o un título de escudería. Para la escudería sí, porque bueno, entre los dos, entre Leclerc y Hamilton. A mí, por ejemplo, me encantaría ver a Leclerc campeón. Pero
0: sí.
2: no les da para el campeonato largo. Pueden ganar una carrera.
0: Sí, en su momento. Creo que fue 2022 que peleó con Verstappen, pero Verstappen estaba en un momento que era muy complicado ganarle. Y luego, ahora está un poco más abierta la Fórmula 1 con el cambio de reglamento.
2: El reglamento nuevo.
0: Pero sí, lo veo a Mercedes muy por encima del resto.
2: Como
0: McLaren el año pasado.
2: A la larga, en lo que es el campeonato largo, vos podés ganar las carreras. Pero bueno, alguna carrera puede ganar Hamilton, sobre todo manteniéndose siempre ahí, siempre cerquita. Pero me encantaría. El tema es que, claro, hoy por hoy en Ferrari pensar en que va a ganar otro campeonato es muy difícil. Sí. Y más con estos pibitos súper poderosos. Momento de hacer una tanda. El juego que nos había preparado Lucas no lo vamos a poder hacer. Se los estamos debiendo porque, Lucas, te voy a decir,
1: Leo.
2: Lucas.
1: ¡Leonardo!
2: Leo,
1: hola, Leo, ¿cómo estás, Leonardo?
3: Ya anda, parece que sí, está dando lock.
2: Te rebauticé.
1: No. ¿Ay, ok, para igual el próximo bloque?
2: Tanda y seguimos acá. Arroba somos MQC en Instagram. Tenemos, quiero que todos
3: igual
2: nos
3: tenemos
2: sigan.
3: Juego.
2: Y después vamos a estar probando alfajores, chicos.
1: Queremos likes, queremos likes.
0: Sí. Ojo.
2: Para endulzar la tarde.
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0: Seguimos en Mirate Cómo. Somos MQC en Instagram, che, síganos. Por favor, les pido, síganos.
1: Es correcto, somos
2: MQC. No nos vamos a defraudar.
0: No.
2: No, chicos, a la estratosfera y más allá. Ayer nos reíamos. ¿Qué diría el Carlos del partido de River de hoy? ¿Qué diría el Carlos?
3: No le habría
0: Esto
3: gustado
0: es una
3: mucho.
0: Cosa de loco.
1: Bueno, no, vamos,
0: tenemos el juego, Leonardo. Leonardo Pereira. Leonardo. Le vamos a decir apellido. Sí, Leonardo ahí Pereira.
1: Está, ahí está.
2: Uy, a ver, opinión de los jugadores.
3: Beltrán.
2: Santi Beltrán, arrancamos con Santi Beltrán.
1: Y siempre verde.
2: Y siempre verde, sí, Beltrán.
0: Pensá en verde.
3: Si no, es el, si no es el mejor arquero del fútbol argentino, pega en el palo. Ese
2: hoy
3: es,
2: hoy es tremendo.
1: Siempre
2: verde. Lástima el penal.
1: Si
2: sí,
1: River está donde estás por Beltrán.
0: ¿Lo llaman para
2: está en la lista de 50 y pico, pero no todavía no salió a la lista corta.
0: Ok.
3: Sí.
1: La gente se quejaba de eso. Beltrán tiene que ir, tiene que hacer lo que quiera después del semestre. Tienes un chico.
2: A ver. Lucas Mor-